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¿Qué tal, queridos amigos? Qué ilusión y qué ganas de que llegue el día 22 de noviembre para encontrarnos en el Tui Teatre. 22 de noviembre, el Día de la Música, Santa Cecilia, junto a los Jabaloyas, ni más ni menos. Vamos a hacer un conciertazo inolvidable, prometido. No faltéis ninguno, ni ninguna. 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

día, una tarde, llegó mi hija Marina del colegio y con la insolencia esa que dan los pocos años, me soltó y dice: oye, ¿tú me has escrito a mí alguna canción alguna vez? Y yo: pues sí, bonita, te he escrito una, se titula Niña de Agua y la canta tu madre. Y dice: ah, bueno, pero eso era de recién nacida. Yo digo: actual, si me has escrito algo actual. Digo: pues no, actual no te he escrito nada. Y dice: ah, pues Jorge me está escribiendo una. Y yo me puse un poco tenso. Pero en cuanto salió por la puerta, le escribí esta otra que le gustó mucho. Y por cierto, yo la de Jorge no la he escuchado nunca. Yo creo que no está ni terminada siquiera.

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0: Gracias, guapo.
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3: Hola Manu, soy Nati de Sonoliva. Quisiera que me pusieras El que más te ha querido por Francisco. Y bueno, yo no digo día porque ahora estoy aquí encarcelada. Entonces, por Francisco. Y bueno, pues como siempre digo, la voy a dedicar a todo Radio Murta, a todo. A publicidad, a medios de comunicación, a oyentes de Radio Murta, y ya está, para todos, y para tus hijitos, para tu familia, y expresamente pues para ti, por supuesto, ¿vale? Venga, un besote muy grande, hasta luego.

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2: Soy Mariani de Palma y le quiero dedicar la canción Qué bonita la vida de Dani Martín a Invencibles, porque con ellos la vida sí que es bonita.

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2: Manu, mira, escucha, soy Merche, mira. Yo creo para el lunes, escúchame. Yo creo para el lunes, día 18, mira, yo creo un tema. Son gemelos. Y estos nenes me han pedido a mí el tema de Michael Jackson. A mí me gustan todos los temas, pero yo de Michael Jackson me pido terror, el principio del thriller para ellos. Se llaman Eduardo y Rodrigo. Eduardo y Rodrigo van a hacer para... Ellos hacen cumpleaños el lunes, pero ellos lo van a cumplir el 21, jueves. Entonces tú le puedes poner a ellos el thriller terror de Michael Jackson, ¿vale? Y a toda la gente de aquí dentro de Radio Muerto y para José. Y para tus nenes, Sobre todo para tus nenes y para José, ¿vale? Vale, Manu.

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2: Hola, buenos días Radio Murta. Soy Luisa de Camiat. Mira, me gustaría escuchar alguna canción del Puma y se la quiero dedicar a todas estas personas que están en hospitales, residencias y para toda esta gran familia que es Radio Murta. Para Nati Sonoliva, para Marga, Ginés, Carmen y nada, para todos ellos, ¿vale? Muchísimas gracias, Manu. Hasta luego.

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las cosas que dejaron huellas, intentemos reconstruirlas, bailemos.

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6: 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José Luis de San Ferriol, ¿quieres solicitar una candidatura? Como mi madre, ninguna. Si puede ser para el martes del día 19. A ti, Manu, y los tuyos, como siempre digo, a Fina de Son Serra, a Nati Conoma de Son Oliva, a Hermes de la Cabana, a ver si se espabila un poco, a Eulalia y su papita de San Ferriol, a José Mayor de San Juan y a todos los oyentes. También para Tomás Navarro. Gracias y hasta la hora. Hasta pronto. Gracias.

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montura como la mía. La ha hecho mi gran amigo, como su abuelo la hacía, Vidal de Coria del Río, pueblo de Andalucía.

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Ay, si en julito hemos contado esa bebida. Te voy a contar mi vida. Madre mía. Un tomo no. Vamos, ¿te acuerdas de la enciclopedia Las Maravillas del Saber? Una broma, oiga. Hola, buenas tardes, ¿cómo estáis? ¿Qué tal? Avui fa 5 anys de sa mort d'en Franco Battiato. M'encanta, m'encantava aquest artista italià. Un geni, eh? Un geni. 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Bueno, bueno, bueno. Bueno, he dit. Buenas tardes, ¿te equivocaste, Julio? Pues mira, yo no me he equivocado nunca en la vida. ¿Qué te parece? Claro que sí. Se ha equivocado un periodo de cada vez, pues ya es mallorquí, ¿eh?

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3: Anem amb una altra cridada. Bones tardes.
4: Hola.
3: Hola, amb qui xerram?
4: Con Nati de Sonoliva.
3: ¿Qué tenemos que escuchar, Nati?
4: Si te perdiera, por Luis Miguel.
3: ¿A quién se la dedicamos?
4: Bueno, pues la voy a dedicar a... a Inés de la Plaza de las Columnas, a Miguel del Portichol, a Isa de Rafael Nou, que no la oigo, no sé. Isa, si me estás oyendo, pues para ti también. A Inés de Sa Pobla, a Luisa de Inca, a Luis de Manacor, y bueno, y ya como siempre digo... pues a todos, ¿vale?
3: Muy bien, gracias por llamar, buenas tardes.
4: Gracias,
3: hasta luego.
0: Adiós. 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
2: 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O este oyente. Radio Murta en directe, buenas tardes.
8: Hola, Manu.
2: Hola, ¿amb qui xerram?
8: Inés, gracias a Colombia.
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8: El novio de la muerte.
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3: Anem amb una altra telefonada. 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
4: Hola.
3: Hola, amb qui xerram?
4: Con Mari de Palma.
3: ¿Qué tenemos que escuchar, Mari?
4: Quiero escuchar la canción Why the Fool Fall in Love de Frankie Lymon y Teenagers.
3: Sí, ¿y a quién se dedicamos?
4: Te la dedico a ti, que eres el capitán del grupo, a Juanjo, a Carlos de la Cruz Roja, a los de Teleasistencia, a los de la Fundación Aldaba, a los de Conecta Balear, a los del Gober Balear, a los de la Fundación Aldaba, a los de la ONCE, a todo el que le guste y que la disfrutemos juntos.
3: Muy bien, gracias por llamar, buenas tardes.
4: A ti, hasta luego.
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3: 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I ara mateix a la vostra disposició està el telèfon de Ràdio Murta. Si crides, entres en directe. 971-43-97-85. Corre, llámame. Marca el 971-43-97-85.

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4: Muy buenas, les habla Diango, Radio Murta, importante por sus canciones hermosas, eso es muy importante, y sobre todo que sean románticas, como lo soy yo.

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Muy, pero que muy buenas noches, mis queridos amigos, entrañables oyentes de Talismán. Me causa alegría, créanme, volver a encender esta luz en la noche para poder abrir de par en par las puertas del corazón y de este programa. Sí, sí, que es desde hace tantos años su propia casa. ¿Cómo están? ¿Bien? ¿Cómo les ha tratado el día? Y espero que hayan dejado ustedes fuera las preocupaciones, las prisas, los desencuentros, porque en las próximas dos horas son para vosotros, para ti, para ti, para ti, para relajarse, para recordar y para dejar llevarse por las palabras y por la música, esa música que puede acariciar nuestra alma entera. Bienvenidos a toda una noche de confidencias, de amor, sobre todo de vida. Y eso sí, pónganse muy cómodos, porque el viaje de hoy promete casi, casi tocarnos el corazón. Les habla encantado Vicente Clavijo. Buenas noches.

Dicen que la belleza está en los ojos del que mira. Y qué gran verdad. Cuando somos jóvenes, nos deslumbra el brillo exterior, la simetría perfecta, lo llamativo. Pero cuando la vida nos va curtiendo, aprendemos ya a mirar de otra manera. Empezamos a ver la belleza en la bondad de un gesto, en la paciencia de una sonrisa, en la ternura de unos ojos que te miran y te dicen que estoy aquí, que no tengas miedo. No hay arruga capaz de ocultar la luz de un alma limpia. Todo lo contrario, las arrugas de la cara suelen ser los caminos por donde ha transitado la alegría de vivir. Por eso cuando mires a tu pareja esta noche, al otro lado de la mesa, no busques al joven de hace 40 años. Mira la inmensidad del ser humano que tienes al lado. Ese ser que te ha entregado su vida y cuyo brillo en los ojos sigue siendo todavía tu faro en la noche. Y te gusta que te llame. Y te gusta que te diga tu nombre.

Ay, hogar, dulce hogar. El hogar no es simplemente una casa con cuatro paredes y un techo, no. El hogar es, ¿cómo explicaros? Es un perfume. Huele a la comida que se prepara con cariño. Huele al detergente de la ropa limpia. A los libros que se han leído mil veces y al abrazo que te recibe al cruzar la puerta. Y es que construir un verdadero hogar lleva toda una vida, ¿eh? Es el resultado de haber superado juntos los días difíciles, de haber llenado las habitaciones con las risas de los hijos y ahora con la energía renovada de los nietos. Es el hogar. Cuando nos hacemos mayores, nuestro hogar se convierte en nuestro templo de paz. Es el único lugar donde podemos ser nosotros mismos, sin máscaras, sin exigencias. Qué bonito que esta noche puedan llenarlo ustedes de armonía, de palabras amables y del calor de saberse exactamente en el lugar al que ustedes pertenecen. Hay gente muy hogareña, otros no. Hogar, dulce hogar. Luego les cuento a ustedes qué número de teléfono tenemos, el Facebook, etcétera, etcétera.

Uy, qué poca paciencia ha tenido Pepita. Pepi, qué poca paciencia. Nos quería contar, nos quería decir, digo, escríbemelo, mándamelo por WhatsApp. O manda un corte de voz vía WhatsApp, es fácil, ¿no? Nuestro número telefónico y de WhatsApp, 663-381-589. 663-381-589. El Facebook, Talismán el Romántico. Y el mail, radiotalismán@hotmail.com.

Hay veces que uno se asombra al ver un árbol centenario en mitad del campo. Vemos su gran majestuosidad. Sus ramas están retorcidas, su corteza es gruesa, es áspera y ha soportado inviernos helados, sequías extremas y vientos huracanados, Pero sin embargo ahí sigue, firme, ofreciendo una hermosa sombra en verano y cobijando en sus ramas a los pájaros que buscan refugio. Pues nosotros somos como esos árboles viejos, Nuestras raíces son profundas, están bien aferradas a la tierra de la experiencia. Las tormentas de la vida nos han quitado algunas hojas, pero no han podido movernos el tronco. Y tenemos la sabiduría que solo dan los años para ofrecer el mejor consejo, el abrazo más protector y la guía que las nuevas generaciones están necesitando. Aunque a veces corren tanto que olvidan mirar hacia arriba. Buenas noches. Están ustedes escuchando Talismán a través de Canal 4 Radio y de Radio Murta.

Hace tiempo que no hablamos usted, ¿eh? ¿Saben ustedes que en este programa somos el único programa del mundo que tenemos un duende propio? ¿Sí? El duende de Talismán. Ah, no lo sabían. Nos lleva acompañando desde el primer día, ¿eh? Desde 1976. El duende del amor, de los sentimientos, de las pasiones. El que nos ayuda cada día a seguir. Porque hay veces que uno llega cansado, preocupado, y nos dice, oye, que si estás así no le pones la magia que yo te he dado. Porque la magia de la radio es Talismán, ¿sí? Ese duende que todos lleváis dentro, todos. Ese duende mágico. El duende de la luz. Del amor.

existe una complicidad, pero que muy hermosa, ¿eh? Pero solo se alcanza tras muchos años de convivencia. Y es una capacidad de estar juntos en silencio, que lo he comentado muchas veces, pero sin sentirse incómodos. Eso no ocurre cuando somos jóvenes, no. Es más difícil. Parece que necesitamos llenar cada segundo con palabras, con música, con ruido. Todo eso por miedo al vacío. Pero es con el tiempo que descubres el placer de leer un libro en el sillón, mientras tu pareja teje o resuelve un crucigrama justo al otro lado de la habitación. No se dice nada, pero la presencia del otro es que lo llena todo. Es un silencio elocuente. Está lleno de paz, de respeto y de un amor tan maduro que ya no necesita demostraciones constantes. Eso es saber que estás acompañado en el viaje de la vida y que ese silencio es la partitura más bella, porque es la tranquilidad compartida. Cariño, que no te diga nada. Sabes que estoy aquí, ¿eh? Claro, mi amor. Claro que estás ahí. Y bajo la misma luna.

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1: 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Como el aroma del café en mis labios, quiero saborearme tu presencia, hacerte el amor sin quitarte la ropa, que puedas sentir que amar con el alma es otra cosa.

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Que mi almohada se impregne totalmente de tu fragancia. Para sentirte de nuevo tan mía cuando no estés mañana. Son de esas.

Nos llevaríamos una gran sorpresa, ¿eh? ¿Sí? Si nos detuviéramos a hacer inventario de los momentos más felices en nuestra existencia, sería una gran sorpresa. No recordaríamos los grandes lujos ni los éxitos materiales. En nuestro cofre de los tesoros encontraríamos cosas diminutas. El día que nació nuestro primer hijo, una tarde de risas bajo la lluvia, el sabor de aquel helado compartido en la playa, o la caricia de una madre que ya no está. La felicidad, esa que buscamos con tanto empeño, nunca estuvo en lo grande, estuvo en lo pequeño. A nuestra edad ya hemos aprendido la lección, sí. Por eso valoramos tanto un buenos días con un beso, una llamada de teléfono inesperada o la salud necesaria para dar un paseo por la tarde. Hay que aprender a ser felices con lo sencillo, porque ahí es donde reside ese verdadero secreto de una vida plena. Ahí.

Hay personas que piensan que al cumplir los 60 o los 70 años, el libro de la vida ya está prácticamente escrito y solo queda pasar las hojas. ¡Qué gran error! Porque cada mañana, cuando abrimos los ojos, se nos regala una página en blanco. Y no importa lo que pasó ayer, ni los errores del pasado, ni los achaques del cuerpo, todo eso no importa. Hoy es el primer día del resto de tu vida y tienes la oportunidad de cenarlo con ilusión, ¿no? Carlos decía y pensaba, me siento culpable, me siento mal. Ha pasado tanto tiempo y he perdido el contacto con familiares. No me digas si soy yo el culpable, si han sido ellos, pero me siento culpable. Tenía que haber llamado antes. Llamar a esa persona con la que hace tanto tiempo que no hablas es importantísimo. Iniciar un proyecto o simplemente decir que vas a sonreír más. Porque la juventud no es una cuestión de fechas, es el carné de identidad. Es un estado del espíritu. Y mientras mantengas la curiosidad por el mundo y el deseo de amar, vamos a seguir siendo jóvenes de corazón. Carlos, has tardado, pero bueno, ya dices un paso importante, ¿no? Es muy importante, sí.

Hay gente que lo tiene muy fácil, ¿eh? Otros les cuesta una barbaridad. Lo acumulan año tras año y les pesa. Y no pueden. Pero para caminar con ligereza por la vida es imprescindible aprender a viajar, pero sin equipaje pesado. Como he dicho, con los años todos acumulamos algún que otro desengaño, alguna palabra que nos dolió, alguna injusticia que nos cometieron. Pero si lo guardamos todo eso ahí en el pecho, el corazón se vuelve duro, amargo. Pero la madurez nos enseña el arte del perdón, que no es un favor que le hacemos al otro, ¿no? Es un regalo que nos hacemos a nosotros mismos. Perdonar es soltar amarras, vaciarnos de rencores y quedarnos solo con lo que nos hace bien. Porque la vida es muy cortita, ¿eh? Es demasiado corta. El tiempo que nos queda es demasiado valioso como para perder un solo minuto en enfados inútiles. Hay que vivir en paz con nuestro pasado para poder disfrutar plenamente del maravilloso presente que todavía tenemos por delante, que lo hay. Tengas la edad que tengas, que lo hay.

¿Cómo vuela? ¿Cómo vuela el tiempo cuando se comparte con las personas que uno quiere, claro? Ya ha pasado la primera hora de nuestro encuentro, ¿eh? Y el reloj dice, hemos hecho ya la mitad del camino. Les doy permiso para levantarse a tomar un vasito de agua. Una camomila o camamina, ¿no? Para asimilar lo que estamos contando de las edades, del amor, de las mochilas, del peso, del perdón, y prepararnos para la recta final. Eso sí, no se muevan de las frecuencias de esas emisoras, ¿eh? Eso sí, la infusión, muy bien. Y si están en el sillón, acomódense muy bien, porque la noche sigue siendo joven y todavía quedan muchas emociones por compartir. 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

Hoy es un día marcado con letras de oro en el calendario de mi corazón. Hoy cumple años la mujer que le da sentido a mis días. Es mi refugio en la tormenta. Es mi confidente, mi cómplice. Es mi compañera de vida. Y a veces me detengo a mirarte cuando no te das cuenta. Y no puedo evitar dar gracias al cielo por este inmenso regalo de caminar a tu lado. Estamos compartiendo primaveras luminosas e inviernos fríos. Y hemos reído y hemos luchado y estamos construyendo un amor que no teme al paso del tiempo, porque se hace más fuerte con cada amanecer. Gracias por tu paciencia infinita, por la ternura de tus manos y por ser mi faro y ser mi paz. Y hoy celebro tu vida, mi amor, y lo celebro cada año que cumples, porque cada año a tu lado ha sido el mejor regalo que la vida me ha podido dar. Feliz cumpleaños, mi vida. Que sigamos caminando de la mano, sumando otoños hermosos y escribiendo juntos esta historia de amor que es mi mayor tesoro. Y te amo. No sabes cuánto y cuánto te amo.

¿Lo han visto ustedes? Miren a su alrededor. Las nuevas generaciones avanzan muy rápido, manejan tecnologías asombrosas y devoran el mundo a una velocidad de vértigo. Pero en medio de tanta prisa, a menudo se sienten perdidos, desorientados ante los golpes de la vida. Y es ahí donde nuestra generación se convierte en un faro indispensable. Nosotros no tenemos las respuestas de los ordenadores, pero sí tenemos la respuesta de los corazones. Sabemos lo que es sufrir una pérdida y levantarse. Sabemos lo que cuesta mantener un matrimonio unido y sabemos que de todo se sale con paciencia y con mucho trabajo. Así que no se guarden su sabiduría, queridos oyentes. Compartan las historias, háganlo con los jóvenes. Y escúchenlos sin juzgar y ofrézcanles esa palabra de aliento que solo la voz de la experiencia puede dar con tanta autoridad y tanto cariño. El demonio sabe más por viejo que por demonio. Sí. Buenas noches. Llega un pelín tarde, pero aún queda casi 45 minutos de programa, un poquito más.

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Pero de amor. Pero de amor, ¿eh? ¿A que no me dejas? ¿A que no puedes vivir sin mí?

Yo lo he discutido muchas veces con la familia, ¿no? Que no, que yo no pierdo el tiempo con según qué personas, que no. Venga, hombre, que estás vuelto muy raro. No, no, no, no. Con los años uno se vuelve más selectivo con las personas que deja entrar en su vida, ¿eh? Ya no buscamos tener cientos de conocidos, no, no. Unos pocos amigos, pero que sean como hermanos. Esos amigos que te conocen desde hace media vida, que saben cómo tomas el café, que no necesitan que les des explicaciones cuando estás triste. Una cena con los amigos de siempre, rememorando anécdotas mil veces contadas y riéndose de las mismas tonterías de la juventud. Esa es la mejor medicina para el alma, porque la amistad en la madurez, eso es un pacto de lealtad, además inquebrantable. Es saber que pase lo que pase, hay un teléfono al que puedes llamar a cualquier hora del día o de la noche. Cuiden a sus viejos amigos, queridos oyentes. Ellos son los testigos de su historia y los guardianes de sus mejores secretos.

Nos quedan, vamos a ver, bolsillos. Nos quedan 30 minutos de programa. 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

Pues mira, hemos recibido una llamada telefónica, pero despistadamente no la hemos cogido. Puedes volver a llamar, ¿eh? La tenemos aquí delante ahora mismo, el iPad, el teléfono. Si quieres volver a llamar, inténtalo ahora, que la cogemos de inmediato. Venga, cobarde. El número, puedes llamar ahora, 663-381-589. Me he girado y digo, ostras, había llamada aquí. 663-381-589. ¿Te estamos dando tiempo? ¿Qué perezosa o perezoso? ¿Qué martes más tranquilo? ¿Qué tranquilón? Temperatura exterior ahora mismo 19 grados. No, 18.

0: vamos a coger la llamada, venga, cojamos la llamada. Hola, llamada telefónica, buenas noches, hola. ¿Hola?
1: Hola, buenas noches, Vicente.
0: Ahora sí, ahora sí. ¿Quién es usted?
1: Ahora sí, ahora sí. Te llamo, llamo para darte la enhorabuena con las historias que nos pones. Por lo menos dos horitas me he vado de la soledad que tengo. Ojalá no te vayas nunca.
0: Hombre, algún día tendré que irme.
1: Eso es imposible, ¿no?
0: No, no, hombre, ya me gustaría quedarme un poquito más.
1: Es que te escucho desde que empezó Talismán.
0: Ah, pues ya, 50 años, ¿no?
1: Muchos años, 50 sí, ya hace años, ¿eh?
0: Bueno, supongo que a la fiesta que haremos en noviembre...
1: Hoy sí, claro que sí.
0: Vendrás, ¿no?
1: Sí, que iré, sí, vaya
0: claro,
1: que sí voy.
0: Espero que sí que vengas.
1: Claro, ¿no? Que voy a ir, sí.
0: Ya.
1: Y sobre todo eso, darte la enhorabuena porque nos alegras dos horitas que se pasan volando.
0: Sí.
1: Y por lo menos no piensa uno en cosas que no, porque la soledad es muy mala.
0: Sí,
1: yo, por desgracia, va a ser 9 años que mi marido se marchó. Este año hubiera hecho en octubre 55 años de casado.
0: Qué pena no llegar, ¿no?
1: Y de la manera que se fue, porque fue de un infarto y fue radical.
0: Ya.
1: Y lo he pasado muy mal, y aún que va a ser casi 9 años, no lo he superado.
0: Es difícil superarlo, sí.
1: Porque la tristeza, la soledad es muy mala, y no hablas con nadie, no... Y me he encerrado en mí misma y
0: eso,
1: tengo que cambiar.
0: Eso está mal, eso está mal.
1: Así no se puede seguir.
0: No, encerrarse en sí mismo no se puede hacer. Hoy lo hablaba con mi cuñada sí, de Barcelona, y decía, pero es que llevas tantos años encerrada en el amor de tu marido y te olvidas de ti, no ibas toda la vida ya y es triste. Oye, ¿qué se te quedó por decirle o hacer antes de que él falleciera? ¿Se te quedaron muchas cosas? ¿Sí?
1: Siempre piensas ahora, podría haber hecho esto, podría haber hecho lo otro, pero bueno, pues, porque estás trabajando los dos, estás criando los hijos, estás cuando podíamos disfrutar un poco, pues pasa lo que pasa, de la vida, mira, pero bueno.
0: Se te han quedado muchas cosas por decirle o por sentir con él, sí.
1: Sí, porque dice, cuando me jubile, llevaba un mes jubilado. Y no, sí, hemos disfrutado a nuestra manera, porque cuando los hijos son pequeños, pues ya no es lo mismo, pero claro, ahora que están ya cada uno independientes, que podríamos hacer eso o lo otro, que a él le gustaba mucho viajar, y mira.
0: ¿Qué harías si pudieras abrazarle una vez más? ¿Qué le dirías? ¿Qué le dirías?
1: Pero bueno, la vida te da...
0: Tú imagínate que la vida te da la oportunidad de abrazarle y estar un... 10 minutos más con él. ¿Qué le dirías?
1: Pues sí. Pero bueno, pensaremos en que tengo salud y salir cuando pueda salir y ya está. Pero la fiesta no me la pienso perder.
0: Muy bien, cariño.
1: Esto sí que no.
0: Te esperaremos.
1: Pues muy bien.
0: Esta canción es para ti.
1: Sí.
0: Para ti. Para ti esta canción. Para ti.

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Y tampoco es así. Hay que empezar a soltar también. Nos vamos yendo con un blues, ¿sí? Vamos allá.

y el reloj implacable nos marca la medianoche. Fin de nuestra cita de hoy. Las luces del estudio empiezan ya a atenuarse, pero yo sé que la calidez de todo lo que hemos contado queda en vuestras casas, en vuestros pechos, ¿eh? Gracias por haberme regalado vuestra vida, vuestro tiempo. Cuídense mucho, descansen y sueñen con las cosas hermosas que hay en la vida. Nos volvemos a encontrar muy pronto en esas mismas frecuencias. Y como siempre les digo al despedirme, a la voz estuvo Vicente Clavijo Oliver. Felices sueños. Hasta mañana. Adiós.

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